0: los dos.
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0: Quiero.
1: Toca muy bonito.
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